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1: 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Como dice mi abuela, hay un tiempo para todo y ahora es el tiempo, es el dueño.

0: equivoqué,
1: equivoqué.
0: Pisamento,
1: pisamento.
0: Dame
1: qué,
0: hace un co,
1: equivoqué, equivoqué.
0: Pisamento,
1: pisamento.
0: Dame aquí,
1: dame aquí.
0: Reventé.